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1: Muy buenos días, ¿cómo estamos? Un gusto saludarlos, un placer nuevamente estar junto a todos ustedes. Bienvenidos. Comenzamos nuestro programa, ya estamos preparándonos para acompañarlos hasta las 10 de la mañana. Hoy jornadas que pasan por resultados del Campeonato del Mundo, por lo que se viene en la jornada de hoy con el partido de Argentina, por lo que significa también el acomodar el cuerpo de un país futbolero como el Uruguay sin su selección en el Mundial, y también con las novedades de lo que está pasando en materia política, social, cultural en el territorio uruguayo y principalmente en el departamento de Colonia. Saludamos a todos aquellos que nos acompañan y que nos eligen cada mañana. ¿Cómo estamos?

0: todo el tiempo. La temperatura actual 4 grados, el cielo está algo nuboso, la máxima prevista para hoy 17 grados, tuvimos heladas en las primeras horas de este día, para el resto de la jornada cielo claro, algo nuboso, periodos de nuboso, vientos hacia la tarde, 50 kilómetros en la hora, rachas que se estarán dando en sectores del noroeste, soplando entre 20 y 40 kilómetros y rachas de hasta 50, según lo que nos indica hoy el Instituto Uruguayo de Meteorología. Para mañana pronostica 4 la mínima, 18 la máxima, con cielo algo nuboso. Probables heladas agrometeorológicas. Para el jueves, 6 la mínima, 18 la máxima, con cielo algo nuboso, neblinas. El viernes hay alguna probabilidad de lluvias, 14 la máxima prevista, 7 la mínima. El sábado, 6 de mínima, 15 la máxima, con baja probabilidad de lluvias. El domingo sin lluvias, 4 la mínima, 14 la máxima. El lunes, la máxima prevista no superará los 15 grados. La mínima estará en los 3 grados, según el pronóstico extendido del Instituto Uruguayo de Meteorología.
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0: Finalmente imputaron por femicidio al hombre que mató a su pareja. Fue internado en un centro de salud mental en Durazno. Además, el asesinato que había ocurrido el sábado en la mañana en Ciudad del Carmen, allí en el departamento de Durazno, tuvo la presencia de 4 menores que estuvieron en el momento en que

la situación generada con el presidente Yamandú Orsi. Luego se supo que el presidente debió pagar deuda con Primari y revisar obras de su casa tras un informe sobre posibles irregularidades. Antes que se emitiera el informe, el presidente pagó la deuda del impuesto de Primaria y encargó además la regularización de obras. El presidente comenzó a regularizar la situación de sus dos casas familiares luego que le avisaron de un informe periodístico que reporta sobre impuestos impagos y reconocimiento de ampliaciones inmobiliarias. El informe estaba para ser publicado por Radio Carve, daba cuenta de irregularidades en la situación catastral. De hecho, así lo expresaron, y una irregularidad tributaria en dos inmuebles. Situación fue, analizada por asesores del presidente, que luego de recibir la consulta periodística dijeron que había hecho pagos por web de la deuda que tenía del impuesto de Primaria. Bueno, se genera algunas situaciones ahí que, de no ser porque se trata del presidente de la República, en realidad Orsi debió pagar unos 5.000 pesos, que era lo que estaba debiendo. Quizás, si nos consultan a cada uno de nosotros en lo que hemos pagado de impuesto de Primaria, debemos muchísimo más. Pero por tratarse del presidente de la República y por ser el ciudadano que debe dar el ejemplo en materia impositiva, seguramente se atrasó en el pago del impuesto de Primaria, que honestamente, si a uno no le tiran el papelito por abajo de la puerta, se olvida de pagarlo, porque es un impuesto que existe, que está ahí y que además se creó con un fin específico, pero que muchos, hay que decir, lo olvidamos. ¿Está bien esto? ¿Es un justificativo? No, no lo es. Pero pongamos, este elemento allí adelante. Y después está el otro tema que tiene que ver con una construcción de una vivienda que tenía un fin de alquiler como una inversión y cuyas reformas no fueron regularizadas o por lo menos señaladas de esa manera, porque a la hora de pagar impuestos por esa finca cambia la situación si tiene mejoras, si tiene algunas construcciones. Bueno, esto fue una omisión por parte del presidente Yamandú Orsi, que evidentemente comete algunos errores involuntarios y que le generan algún dolor de cabeza. En este caso, por un tema de no pago de algún tributo, como se señalaba en el informe. Finalmente lo hizo. Ahora se le cuestiona el hecho de cuánto tiempo estuvo sin pagar y cómo estaba atrasado con esos pagos, de no mediar este informe, si lo hubiera hecho o no lo hubiera hecho. Insisto. El error se constató, el presidente lo asumió y dijo, bueno, hay que pagar esto, che, nos habíamos olvidado, le dijo a la mujer, fulana, mirá que nos olvidamos de pagar esto, qué, dijo ella, dice, bueno, dale, a ver, tráeme los números, trajo papá, pagalo de ahí, lo pagá de la cuenta tuya, de la mía, no, dejá, lo pago yo, y ya está. Pero obviamente se magnifica o se agranda por tratarse del presidente de la República, que además viene siendo, utilizando un término académico, cascoteado con todos estos temas en los últimos días. 8 de la mañana, 19 minutos. ¿Cómo estamos?

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1: La Secretaría de Comunicación de Presidencia de la República ha establecido una estrategia que se ha dado en estos últimos días desde la presentación de la rendición de cuentas en el Parlamento, el mensaje del Presidente de la República, y a partir de allí varios ministros de Estado han estado dejando un mensaje que se publica en las redes a través de un video donde precisamente dan cuenta de lo que se pretende con esta rendición de cuentas, lo conseguido, lo hecho hasta ahora y lo proyectado. Esto generó también algún tipo de comentario desde el punto de vista político, cómo se pretende, digamos, manejar desde el punto de vista de la comunicación el mensaje hacia la ciudadanía. Menos videitos, más acción o mensajes de ese tipo, principalmente desde la oposición. Pero son mensajes que dejan algún material, por lo menos para que nosotros lo comentemos o lo presentemos con ustedes. Tal el caso del director de la OPP, que fue uno de los que se publicó en estas horas, donde Arim dijo que la rendición de cuentas, el Estado está poniendo recursos donde más se necesitan. Primero, pone a la gente, y sostuvo el director de la OPP que la decisión de asignar más del 50% del incremento presupuestal a la infancia es clara y audaz.
2: Hay datos duros que son buenas noticias. El empleo formal creció, los salarios subieron en términos reales, el desempleo bajó, el ingreso a los hogares está en su nivel más alto del que tenemos registro. Y todo esto es el resultado de políticas que funcionan. Pero también tengo que decir esto. El crecimiento económico es necesario para mejorar las condiciones de vida de la gente y todavía no es suficiente. La política pública tiene que estar presente. Por eso el gobierno tomó una decisión clara y audaz. En el presupuesto quinquenal, más del 50% del incremento presupuestal irá hacia la infancia. Es una apuesta estratégica, porque sabemos que si Uruguay quiere reducir la pobreza de manera sistemática y no episódica, tiene que actuar antes de que la desigualdad se instale. Y la desigualdad se instala temprano, muy temprano. Estamos además en un momento particular. Las políticas más relevantes del plan de gobierno se están desplegando este año. La ley de empleo integral, las medidas del diálogo social, no son anuncios, están en ejecución. Y su impacto en los indicadores de bienestar va a verse en los próximos meses. Lo que ya es visible es la dirección. Seguimos creciendo y creando puestos de trabajo. Los salarios siguen aumentando, la inflación está bajo control y el Estado está poniendo recursos donde más se necesitan. Eso es exactamente lo que un gobierno que pone primero a la gente tiene que hacer.
1: Para el presidente del directorio del Partido Nacional, todo este sistema de comunicación y estas presencias a través de estos mensajes es como una temporada de Netflix. Y así cuestionó a los videos de presidencia. Esta difusión de una serie de videos institucionales protagonizados por autoridades de gobierno abrió este intercambio entre la oposición y el oficialismo. Una serie de videos fue lanzado en forma institucional y difundido por Presidencia y comunica las acciones de gobierno y ha generado este intercambio que mencionábamos. Además de los ministros, además del director de PP, también la presidenta del BPS, los videos tienen como protagonistas desde el presidente de la República, como señalábamos, al ministro de Desarrollo Social, secretario de la Presidencia, la presidenta del BPS, el director de Planeamiento y Presupuesto, como escuchábamos recién. El diputado colorado Felipe Schipani cuestionó la estrategia y afirmó que el gobierno cree que con videos resolverá los problemas que enfrenta. Más adelante insistió en que no son problemas de comunicación y remarcó que no se solucionan con videos. Es decir, dicen que, o por lo menos sostienen que hace una mala autocrítica, porque le echa las culpas a la comunicación cuando en realidad lo que ofrece el gobierno es muy poco o prácticamente nada. En el Frente Amplio, la diputada Inés Cortés respaldó la iniciativa y señaló que la interna del oficialismo había planteado la necesidad de ajustar la forma de comunicar la gestión. lo vemos con buenos ojos, expresó y agregó que el material difundido refleja un nivel de cumplimiento alto de los compromisos asumidos. También hubo críticas desde el Partido Nacional. Álvaro Delgado dijo, vi dos y después me aburrí. Además comparó la estrategia con una producción audiovisual al afirmar que es como una temporada de Netflix. Delgado también vinculó el cambio en la comunicación institucional con la situación política del oficialismo y sostuvo que la decisión responde a que les hizo mella las encuestas. Fue consultada sobre estos cuestionamientos. La legisladora Cortés respondió que este tipo de declaraciones es parte del juego político. Defendió la utilización de los videos como herramienta para comunicar los resultados de la gestión de gobierno. ¿Cómo estamos?

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8: Y varias voces se han pronunciado respecto de lo que decíamos hace un rato del pago de los impuestos personales del intendente Yamandú Orsi. Por ejemplo, el secretario general del Partido Colorado, Andrés Ojeda, sostuvo que el presidente debe explicar lo acontecido con sus propiedades. Creo que la ciudadanía merece explicaciones, dijo el senador luego de la reunión del Comité Ejecutivo Nacional del Partido Colorado. Sostuvo que las declaraciones deben brindarse en una conferencia de prensa con preguntas de los periodistas y no mediante un video. El Colorado señaló como más grave la no declaración de obras que el hecho de no haber abonado el impuesto de primaria. Es lo que yo decía. Lo del impuesto de primaria es verdad. Es un impuesto difícil de pagar. Si uno no tiene la constante o no es un impuesto que le aparezca... Salvo si le tiran el papelito por abajo de la puerta. Eso es lo que hay que decirlo. Pero en este caso es una omisión. La senadora Graciela Bianchi, senadora del Partido Nacional, dijo que el atraso del pago de primaria y la actualización de catastro de la propiedad del presidente representa un problema ético. La legisladora de la oposición indicó que se quiere ayudar a la institución presidencia, pero que Yamandú Orsi no colabora. Me da vergüenza hablar de esto, dijo Graciela Bianchi. ¿Qué mensaje nos damos los representantes a la población? La senadora sostuvo que es una característica de la personalidad de Orsi no cuidar las formas y agregó, esto genera desconfianza por parte de la gente en la gestión. El diputado Felipe Schipani señaló que el presidente debe ser la policía catastral tras conocerse que el mandatario tiene obras sin actualizar en catastro. Y en definitiva, ese es uno de los aspectos llamativos. No podemos calificar la gravedad de la situación, pero sí realmente es una omisión importante, porque los funcionarios saben que esto debe hacerse, cualquier vecino se hace una reforma, tiene que actualizar desde el punto de vista de impositivo, y que el presidente no lo haya hecho, y llama la atención. Y por lo menos alguien le tiene que haber dicho: presidente, usted declaró esto, tiene todo en regla, a ver, tráigame todos los papeles, porque nos van a mirar con lupa por todos lados, pero eso lo tienen que saber. Capaz que el presidente por ahí no, porque no le da importancia, pero estamos hablando de 5.000 pesos, de un dinero que en definitiva no hace a la cosa, pero sí el hecho en sí. El legislador Schipani dijo que se observó algo similar cuando la ex ministra de Vivienda, Cecilia Cairo, también se demostró o apareció información que daba cuenta de que no había pagado los impuestos correspondientes. En tiempos donde se hacen tantos videos, dice, sería buena cosa que se pare delante de la cámara y dé explicaciones. Hizo mejoras en su vivienda y no las declara, cuando él, como jefe comunal, debe ser la policía catastral, señaló Schipani, haciendo referencia a los antecedentes como intendente de Canelones. Además, recordó el episodio de la camioneta presidencial por la cual el diputado colorado hizo un pedido de informes que aún no fue respondido, según dijo. Quien habló de este tema fue Jorge Díaz. Dijo que hay una especie de cacería de brujas contra el presidente. Es decir, desde el análisis que hace Díaz, le encontraron un lado flaco y le están pegando por ahí. Díaz es el único integrante del Ejecutivo que hasta ahora se ha pronunciado respecto de esta deuda impositiva y este tema de no actualizar catastralmente la reforma hecha en una de sus casas. El prosecretario de la presidencia respaldó al presidente luego que se denunciaran estas irregularidades. Díaz aseveró que los atrasos en pagos y tributos de Yamandú Orsi no tienen mayor trascendencia e indicó que hay una especie de caza de brujas contra el mandatario. En el departamento de Durazno dijo que el jerarca reconoció las irregularidades, tanto en los impuestos como la situación catastral, y entiende que los dirigentes políticos tienen más responsabilidades de estar al día en sus pagos. Con lo cual, rápidamente accionó para que esta situación se subsanara. Y bueno, y también todo esto se mide. Entonces, hay una medición que no le está dando favorable al presidente de la República y a su gestión, por lo cual Eduardo Bottinelli entiende que estos casos no van a impactar negativamente en la imagen. Habló con Radio Monte Carlo, Eduardo Bottinelli, dijo que asombra que el caso se dé luego de lo que ocurrió con la ex ministra de Vivienda y Ordenamiento Territorial, Cecilia Cairo. El director de Factum consideró poco probable que el caso de la adecuación de catastro de la vivienda del presidente Orsi y el atraso del pago del impuesto de primaria impacten negativamente en su imagen. Sostuvo que asombra que el caso se dé luego de lo ocurrido con Cecilia Cairo. Si bien el hecho en sí no es de las cosas más trascendentes que está teniendo el país, acumula con otros que muestran cierto grado de desprolijidad en el manejo de las cosas propias. A menos que siga escalando en la situación actual que está el gobierno, es poco probable que esto marque algo negativo. Lo que sí da cuenta es de lo que decíamos, de un accionar muy similar al de cualquiera de nosotros. Y entonces la observación es, el que debe dar el ejemplo es el presidente, y esto hay que decírselo al presidente Yamandú, hay que dar el ejemplo con estas cosas. Le puede pasar a cualquier vecino, porque estamos hablando de, insisto, no miré las cifras porque estaban ahí publicadas en Carve, pero son mínimas. El tema es lo que hacía referencia a algún legislador que hablaba desde lo ético. Es parte de la gestión, es parte de lo que asume cuando asume una responsabilidad de este tipo. Y que, bueno, obviamente le buscan todos los detalles porque hay, con intencionalidad de desacreditarlo, de debilitarlo, y tómenlo por el lado que quieran, pero no matemos al mensajero. El hecho en sí es cierto, es decir, el atraso existe, la no declaración existe, el periodista o el informe periodístico lo que pone sobre la mesa es el hecho en sí. Las calificaciones después corren por cuenta de quienes las analizan, las leen, las miran. ¿Cómo estamos?

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1: Vamos a compartir con ustedes los datos que nos acercó el Mides de la acción llevada a cabo el domingo por la noche en materia de atención a personas en situación de calle. Escuchamos a Maxi Olaverri, el director departamental de Mides.
2: Muy buenos días, mi nombre es Maxi Olaverri, director del Ministerio de Desarrollo Social para Colonia. Les dejo mediante audio el informe que también les envié escrito en la mañana en relación a la respuesta a la situación de calle, como todos los lunes. En la noche de ayer se pudo dar respuesta a 49 personas, sumando y superando nuevamente el registro que teníamos hasta el momento. La distribución fue la siguiente: 23 personas en el centro comunitario, que es el centro permanente que tenemos en Colonia del Sacramento, 12 personas en el batallón, que es el centro plan invierno que también tenemos en Colonia del Sacramento, y 14 personas en los barracones de Carmelo, que es el centro plan invierno que tenemos en dicha localidad. Por lo que la suma da, como le decía al inicio, 49 personas en la fría noche de ayer, domingo 5 de julio. Le volvemos a recordar a la población que si ve, si encuentra, si tiene conocimiento de alguna persona que está en la vía pública durmiendo, se comunica con el 911 como puerta de entrada, y luego nosotros de forma interinstitucional hacemos la captación y derivación de dicha persona. Les agradecemos nuevamente a todos por la atención y por la difusión de esta respuesta a nivel departamental, y bueno, y desde ya muchísimas gracias.

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1: La Intendencia de Colonia, el Departamento de Higiene y Limpieza y la Dirección de Bromatología continúan con el programa de capacitación para manipuladores de alimentos en el Departamento de Colonia. Se va a realizar una jornada de capacitación en Juan Lacase destinada a toda persona que se encuentre cumpliendo funciones como dependiente en establecimientos del rubro alimentación. Se va a llevar a cabo en forma gratuita el 24 de julio de 13:30 a 18 horas en el Salón de la Agremiación Obrera Textil, ubicado en calle Rodó, esquina Rivera, según da cuenta la información que proporciona la Intendencia de Colonia. También la Intendencia de Colonia nos recuerda que el 11 de julio la OSODRE estará en Rosario. La Orquesta del Sodre, en el marco de su gira nacional, se presentará en el Centro Cultural Rosario, que de esta forma inicia una nueva etapa de gestión. El sábado 11 de julio a las 19:30, en el Centro Cultural Rosario, se estará cumpliendo con este espectáculo. Allí será el escenario de un acontecimiento de especial relevancia, porque se inicia una nueva etapa de gestión. El trabajo articulado entre el municipio de Rosario y la Dirección de Cultura de la Intendencia de Colonia permite incorporar este espacio a la coordinación de teatros, fortaleciendo la gestión cultural integrada en beneficio de toda la comunidad. Habrá una presentación en forma gratuita. Las invitaciones se pueden acceder o se pueden obtener a través de la plataforma Red Tickets hasta completar el aforo de la sala. Se ingresa a redtickets.uy, evento, la OSODRE en tu ciudad, Rosario, y así el mismo sistema va direccionando para que la gente pueda seleccionar la reserva de las entradas para acceder al lugar, teniendo en cuenta que es un aforo acotado y que va a permitir entonces que todas las personas puedan disfrutar de este espectáculo, la OSODRE en tu ciudad, Mozart, Piazzolla y más, con Nicolás Raus como director invitado y el solista Alejandro Vega en trompeta. La entrada, reiteramos, es libre y comienza a las 19:30 horas.

0: Seguimos compartiendo la mañana aquí en la 93.5. Lo que tienen las redes, lo que tiene el vínculo, los contactos, el andar en la vuelta, nos permite descubrir creaciones, actividades que llevan a cabo nuestros jóvenes y que merece la pena destacar y por lo menos contársela a la audiencia para que las conozcan y, por qué no, también las apoyen. Es por eso que hoy queremos conversar con Ezequiel Artús. Él es fotógrafo, lo conocemos por algún trabajo hecho para fotografías teatrales, pero también hemos visto que hay un proyecto que ha llevado a cabo, que viene desarrollando, que tiene que ver con un mazo de cartas con motivo del departamento de Colonia. Ya está en contacto con nosotros esta mañana. Buenos días, ¿qué tal? ¿Cómo te va?
1: Hola Martín, buen día. ¿Cómo estás? ¿Todo bien?
0: Bien, ¿vos?
1: Bien, bien.
0: Bueno, ¿cómo surgió esta idea? Acá estamos mirando este tema de mazo de cartas y aparecen motivos con imágenes del departamento de Colonia. ¿Cómo es esto? A ver, contanos.
1: Tal cual. Bueno, primero que nada, muchas gracias por el espacio y por dar visibilidad también a estos proyectos. Te comento, yo hace un año más o menos, yendo para atrás, me hice las cartas de Rosario.
0: Ajá.
1: No sé si las llegaste a ver, las cartas pichoneras.
0: Ajá.
1: Que todo fue por un tema de que yo estudié diseño, me recibí técnico en diseño gráfico hace un par de años, y siempre hay que hacer un proyecto o algo.
0: Ajá.
1: Entonces, al ser de acá de Rosario, ¿qué más que hacer algo para el pueblo?
0: Bien.
1: Por suerte, ese proyecto lo hice, me fue bastante bien, y quise abarcar un poco más e irme a algo más grande, que es el departamento de Colonia.
0: Uh-huh.
1: Estos mazos lo que hacen es cambiar los palos tradicionales, que puede el basto, el oro, la copa y la espada, uh-huh, por cosas del departamento, que sean lo más representativo del departamento. Luego de una búsqueda y años viviendo acá también, me di cuenta que cuáles eran los más importantes para el departamento.
0: Ajá.
1: Que en el caso yo elegí el oro,
0: sí,
1: que va a ser el queso.
0: Ajá.
1: Que el queso en el departamento es algo fundamental, que tiene mucha llegada, más que nada el queso Colonia.
0: O sea que el que le toca el oro le va a tocar quesos.
1: Exactamente.
0: Bien.
1: Del 1 al 9 son quesos.
0: Bien.

0: todo quesos.
1: Bien.
0: Después, en el 10, 11 y 12, son unos diseños, que es unos cuantos quesos en el 10,
1: Ajá.
0: en el 11 es un molino con quesos,
1: Ajá.
0: y el 12, que sería el rey,
1: Sí.
0: Es queso colonia, un queso con una coronita.
1: Bien, perfecto.
0: Ese sería
1: Digamos,
0: el menú.
1: El rey de los quesos.
0: El rey de los quesos,
1: bien.
0: Exactamente, el queso colonia.
1: Bien. Bien.
0: Luego,
1: Sí.
0: En la espada,
1: Ajá.
0: Tenemos una botella de vino.
1: Mirá.
0: También haciendo referencia que en el departamento de Colonia es muy conocido por los viñedos y los vinos importantes que hay en todo el departamento.
1: Sí.
0: Entonces, del 1 al 9 vas a encontrar muchas botellas de vino.
1: Bien.
0: Eso está mal, lo te dan ganas de tomar vino después. En el 10, 11 y 12 lo mismo. Son diseños de unos barriles y una botella de vino con uvas. Luego tenés en la copa el candombe.
1: Ajá.
0: Algo que acá en el departamento, en toda ciudad que vayas, va a haber candombe en todos lados, va a estar sonando. Y en el 10, 11 y 12, exactamente lo mismo. En el 10 tenemos una persona con una bandera. En el 11 tenemos la quema de los tambores, de las lonjas. Y en el 12 tenemos a la mamá vieja, pasando con el muchacho del bastón, que no me acuerdo cómo se llama.
1: Sí, el gramillero.
0: Ese mismo. Luego, por el último palo que nos queda es el de basto, que es el de historia. Y acá es el faro de Colonia, el palo.
1: Ajá.
0: En vez de ser un basto, es el faro de Colonia. Del 1 al 9 tenemos todos faros. En el 10 está la estación de AFE de Colonia. En el 11 el puente giratorio de Carmelo. Y en el número 12 el parque Ancha Arena.
1: Bien.
0: También acá de,
1: bien.
0: Más cerca de Colonia.
1: Bien.
0: Me quedan los dos comodines.
1: Sí.
0: Que uno es la Plaza de Toros.
1: Ajá.
0: Y el otro es la Puerta de la Ciudadela.
1: Bien.
0: Y por último, es una carta que está adelante, primera en todos los mazos, que es que hizo un amigo mío, Agustín Maciel, que también hizo la canción que está en mis redes sociales, la de Cartas Colonia.
1: Ajá.
0: Que esta carta es un poema que él escribió en referente a cada palo, al oro, al queso, a la historia, al candombe y al vino. Un poema ahí que él escribió que tiene un significado que eso cada uno se lo da. Y el que sea más entendido en el tema o que le guste más los poemas, lo invito a leerlo.
1: Ah, qué lástima que no lo encontré. Si no lo leíamos, lo compartíamos acá.
0: Ah, si querés te lo paso.
1: Pasámelo, que a mí me encanta leer, ¿sabes cómo? Ya lo estoy leyendo, compartiéndolo con la audiencia. ¿Y la canción, dónde la podemos encontrar?
0: La canción está en mi Instagram.
1: Ajá.
0: También está en YouTube y eso, pero en mi Instagram, donde es más fácil la podés escuchar.
1: Sí.
0: Que está hicimos un video también. Hicimos como un video ahí presentando las cartas y que para que la gente pueda ver.
1: ¿Y el Instagram cómo es?
0: Es @ea_estudio.uy.
1: Ya me la complicaste.
0: EA. Si no, Ezequiel Artús es el mío.
1: Sí, ya está, ya lo encontré. Seguir, acá te estoy siguiendo. Acá está el poema. Cartas Colonia. Esa que dice: mientras haya oro que sorprenda al hombre, ¿esa es?
0: Esa es.
1: Bueno, atención. Atención, ¿y la canción está publicada ahí también?
0: Sí, en mi Instagram está el video que hicimos mostrando que se puede jugar a todos los juegos, que estamos jugando al truco, a la conga, a la escoba, se puede jugar a cualquier cosa, y aparte de fondo está la canción, que hizo él también. Esa.
1: ¿Esa es?
0: Sí.
1: Bueno, a ver. Pará que voy a pasársela a Fernando, que es nuestro operador estrella. Y va a ver si la puede ir compartiendo. ¿Cuál ha sido la repercusión que ha tenido este tema, Ezequiel?
0: El tema de la canción.
1: De las cartas, ¿cómo ha caído? ¿Qué ha pasado con la gente? ¿Cómo lo han tomado?
0: Por suerte, este tema, estas cartas todavía no la es. Obviamente, toda la gente que lo vio en las redes, felicitándome, les encantó, la han pasado, pero no he todavía ido a diferentes lugares a ofrecerla y a dejarla para que la gente la pueda ver más por el tema de que estoy medio inmóvil.
1: ¿Qué te pasó?
0: Unos meses. Estoy operado en la rodilla.
1: Ah, bueno, cuídate. Mientras haya oro que sorprenda al hombre, mientras hace solo en la moneda el borne, ignorará el imperio de la voz de madre, ignorará el amor, se olvidará que existe. Para el tenaz suspiro, el movimiento, para el dorado caso, platense río, para el costero vasto, su barlovento, para la historia inerte, gente con brío. Y de la feroz tormenta de los tambores, de la consigna impúdica del terzo baile, de la copa de todos, la del folclore, la entrada al cielo de los que salen. Caerá un racimo, ubal o humano, donde yacía en ascuas el pie de un niño, que sol pensaba y pedía al viento, con bien la paz y con tiempo vino. ¡Qué precioso que está esto! ¡Qué lindo que está!
0: Sí, escribe muy bien, toca muy bien, es un genio.
1: Bueno, te manda saludos acá Eduardo el Morroco Cuello, dice: buen día, saludos Ezequiel, tremendo trabajo, muy lindo lo que está haciendo con las cartas de todas las ciudades. Bueno, ya de todas las ciudades va a tener que empezar a hacer, Bueno, ¿cómo te fue con las de Rosario? Me decías que te había ido muy bien.
0: Sí, por suerte sí, me fue muy bien. Bueno, Morroco ahí que justo habló, él fue uno de los que los puse en una carta, porque acá hice de como el candombe, acá hice, todas las cartas eran de candombe, entonces había cuatro palos, tres de esos palos eran cada uno de los... representando a cada uno de lo que hay acá, que está la samba pichonera, por ejemplo.
1: Claro, estás hablando de, en este caso, samba pichonera, que no está, digamos, dentro del candombe, pero sí dentro de unas expresiones culturales del carnaval.
0: Exactamente, bien. Y justo acá en Rosario, ellos son importantes, son también diferentes,
1: claro,
0: a lo que se hace más o menos acá, los pusimos en el palo de espada, que era una pluma. Y en el 10, 11 y 12 estaba la vedette, que era Araceli, que le mando un saludo también.
1: Sí, la pasista, la bailarina. Vamos a ponerle los nombres bien, porque si no vamos a tener problemas con este programa, que somos muy defensores de cada uno de las figuras que forman parte de las distintas actividades musicales, culturales y todo lo demás.
0: Exactamente.
1: Bien.
0: La pasista, perdón.
1: Bien.
0: La pasista, en el número 10... me vas a matar también, pero la muchacha que iba con la bandera, con la pancarta, ¿puede ser?
1: Sí, es.
0: No me acuerdo bien. Yo antes lo sabía más, ahora yo se me fue un poco.
1: No te voy a matar, está bien. No sé a cuál te referís, pero está bien. Me río porque te apuré ahí, ya te compliqué. Bueno, volvamos a las cartas del departamento de Colonia. Decías que esto está a disposición de todos aquellos que quieran tenerlo como un obsequio para entregar, como un recordatorio, como algo que pueda ofrecerse al turismo y a los propios visitantes del departamento, obviamente. ¿Cómo se comunican contigo?
0: Tal cual, esto puede ser un obsequio, un regalo para el turista y para la persona de acá. Fue pensado para todos, para que todos les guste y a todos se lo puedan llevar uno. Conmigo, bueno, ahí en mi Instagram, me pueden escribir por ahí, si no.
1: Repetilo, por favor.
0: Ezequiel Artús,
1: sí.
0: Es el más fácil,
1: bien.
0: Que es el mío. Y si no, ea/estudio, ya te va a salir.
1: Bien.
0: Y si no, mi número WhatsApp también, ahí me pueden encontrar.
1: Bien. Bueno.
0: Sí.
1: No, que te deseamos realmente mucho mucho éxito. Vamos a dar el número entonces, que es el 091-253273, 091-253273. Ahí pueden encontrar las cartas o el mazo de cartas con referencia y motivo del departamento de Colonia. Y bueno, y seguramente habrá algún otro proyecto que esté dando vueltas por ahí.
0: Sí, sí, vamos. Cuando ya, esto es lo malo, no he terminado uno y ya estoy pensando otro.
1: Está bien.
0: Pero sí, la idea siempre es seguir. Si te parece,
1: sí,
0: te iba a decir antes, te puedo mandar un mazo y hacemos un sorteo, si te parece.
1: Ah, cómo no, con mucho gusto, buena idea, buena idea. Buena idea, sí, mandalo a Rivadavia 383 y este, o ves cómo hacer, lo haces llegar, de alguna manera, este, estamos con mucho gusto sorteándolo entre los oyentes. Qué linda idea, muchas gracias.
0: A ustedes.
1: Bueno, gracias por esto, vamos a, tenemos la canción ahí para, nos despedimos con la canción y este, y te agradecemos mucho, te deseamos mucho éxito, recupérate, cuídate. Muy buen el trabajo en fotografía que este, pudimos hacer, mejor dicho, que hiciste con Alan para Un Roto en el Calcetín. Y bueno, a seguir laburando, a seguir creando, que está buenísimo que eso pase.
0: Genial, muchas gracias a ustedes.
1: Gracias y un saludo grande, un abrazo, ¿eh? Muchas gracias. Bueno, hablábamos con Ezequiel Artús aquí en la mañana de la 93.5. ¿Cómo estamos? Con esta idea, mazo de cartas temáticos. Tiene que ver con el departamento de Colonia, quesos, vinos, historia, candombe. Interesante, ¿eh? Muy interesante y con música además presentado.

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Algunos mensajes que llegan a través del 092-999-935 distraen con cualquier cosa, un pequeñísimo olvido del presidente. No vive en la residencia. ¿Cuánto nos ahorra? Saltan por un descuido pequeño. Y Ojeda hablando de faltas, por favor. Y además agrega el mensaje, no habría que transmitir la palabra de Ojeda. Hay que transmitir todas las palabras. Nosotros somos abiertos a todos los mensajes. ¿Se acuerdan cuando Maradona decía que la FIFA era una cueva de ladrones? No me acuerdo si era exactamente que decía cueva de ladrones, pero algo parecido decía. Qué tremendo la FIFA, ¿no? ¿Cómo se reconoció públicamente el hecho de que sí, que el presidente Trump lo llamó y le dijo, revisen esa expulsión que está mal? Y dijeron, sí señor, tiene razón, está mal, no vale la sanción. Y el jugador pudo jugar. Estados Unidos no le sirvió de mucho porque perdió, se comió 4. Pero la vergüenza, el papelón, la falta, digamos, el hecho en sí de quitarle crédito, la pasión de las multitudes se ve manchada por este tipo de acciones que hacen que uno cada vez sienta como un poquito más de asco con este tipo de cosas. Qué lástima, no se nos ocurrió. Porque le podíamos haber dicho a Orsi que llamara a la FIFA y le hubiera dicho, ¿no se puede anular el partido con España, por ejemplo? ¿No? ¿Pero por qué? Y porque no, porque los españoles son feos, son malos. Wow, hablando de feos y malos, qué horrible el mensaje de la diputada paraguaya con respecto a Mbappé y la respuesta de Mbappé. No sé si la escribió él, pero sí está muy bien, con altura. Pero lamentable el concepto. Después la voy a buscar y lo voy a compartir. De lo que dijo esta política de Paraguay. ¿Se acuerdan que ayer hablábamos de que Mbappé no había querido saludar al arquero y que había tenido como una actitud desagradable al final del partido? Bueno, ella se hizo referencia a eso, pero utilizó una terminología, fue bastante despectiva, incluso hasta racista en algunos conceptos. Y recibió la respuesta. Bueno, siguen llegando los mensajes que tienen que ver con ¿quién puede confiar ahora? Ahí se me borró. ¿Quién puede confiar ahora en la honestidad de la FIFA? Y lo que pasa es que FIFA y honestidad no sé si van de la mano. No, nunca fueron de la mano, me parece. Bueno, Maradona, el más grande de jugador del fútbol que yo vi, tenía razón, muchas gracias. Gracias Ricardo, gracias por el mensaje. A ver, les voy a buscar lo de Mbappé. A ver, le voy a buscar lo de Mbappé. Kylian Mbappé. La Federación Francesa denunciará a la senadora, diputada, dije yo, senadora paraguaya por racismo contra Mbappé. Tras la eliminación de Paraguay, la legisladora trató de bruto que no aprendió ni a escribir y que en vez de leche materna chupaba cocos y lo más instruido que escuchaba era chimpancé. Realmente es tremendo. El futbolista publicó un mensaje en su cuenta de X dirigido a la senadora Celeste Amarilla, a quien tildó de mujer despreciable e indigna de su cargo, en respuesta a una serie de mensajes que esta política publicó en su cuenta de la misma red social los días previos. Usted es una mujer despreciable, le dice Mbappé, e indigna de su cargo. No representa a Paraguay, ese país que ha exudado pasión y honor a lo largo de toda la competición. Así se expresó el futbolista en mensaje publicado ayer por la tarde. Por su inconsciencia y su racismo sin complejos, el mundo entero ya ha olvidado el recorrido y el esfuerzo histórico que sus jugadores lograron durante esta Copa del Mundo, dejando paso a una dama incompetente que ofrece la peor imagen posible de su país, según el delantero del Real Madrid. Nunca permitiré que personas como ella tengan la libertad de propagar su odio y su racismo por todo el mundo, dijo el goleador francés. Mbappé publicó esto después de que el Paraguay quedara eliminado a manos de Francia y la senadora paraguaya publicó varios mensajes en su cuenta de X en los que calificó al futbolista de camerunés colonizado, fingiendo duro ser francés, resentido, rico, nuevo, prepotente y feo. Realmente, a
Al principio, cuando lo vi ayer, pensé que era producto de esas creaciones de las redes, y no era cierto. A esta mañana, repasando las noticias, me encuentro con que realmente era, y lo leí y me pareció tremendo. Bueno, la Federación Francesa va a denunciar a la senadora paraguaya. Así las cosas, ¿cómo estamos?

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1: Siempre me gustó la expresión compromisos contraídos con anterioridad. Es como una salida elegante cuando te tenés que ir. No, tengo... No, pero es verdad, tengo dentista, entonces tengo que ir porque si no, no llego. Me da una lástima porque hoy estaba lindo para una charla con Aníbal para hablar de Argentina, hablar de Estados Unidos, hablar de todo. Pero mañana tenemos que darle. Mañana sí, la gente lo pide porque vamos a estar con los resultados sobre la mesa. Vamos a estar con lo que pasó con Argentina, con lo que pasó. ¿Quién más juega hoy? ¿Quién juega? ¿Colombia? ¿Quién juega? ¿Por qué no? ¿Por qué? ¿Dónde está la producción acá? Yo voy a tener que empezar a echar gente. ¿Qué partidos hay hoy en el Mundial? Después dicen que la inteligencia, la tecnología está acabando con las fuentes de trabajo. Colombia. Gracias, Fernando. No, porque... Bueno, a ver. Colombia juega hoy y Argentina juega hoy, ¿verdad? Bueno, mañana vamos a estar con todo eso. Y todo lo que ha dejado el Mundial y lo que se viene por delante y todo eso. Yo ya me despido. Les agradezco mucho la atención porque sin ustedes, ¿nosotros para qué? Mirá qué linda frase acabo de inventar. Sin ustedes, ¿nosotros para qué? Voy a cambiar el eslogan de la despedida, ¿no? Muchas gracias. Hasta mañana. ¿Cómo estamos? Mañana a las 8 nos vemos. Sin ustedes, ¿nosotros para qué?

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Hola, hola, ¿cómo les va? Bienvenidos, muy pero muy buenos días. Bienvenidos a Mirada 360, bienvenidos a esta jornada del martes que se presenta aquí en Colonia con cielo algo nuboso, ventoso, fresco. La temperatura a esta hora es de 6 grados. La máxima prevista para hoy será de 17 grados, la mínima de 4 grados. Algo nuboso con periodos de nuboso para esta tarde, 17 tendremos de máxima hoy, lo que significa una temperatura sumamente agradable. Mañana miércoles, algo nuboso por la mañana, con heladas, 4 grados de mínima, 18 de máxima, y el jueves también 18 de máxima. En un ratito venimos para tener todas las novedades de aquí y de allá del mundo del espectáculo y también todo lo que está pasando con el Mundial.

arrancamos esta jornada hablando del Mundial. ¿Qué pasó con el Mundial en la jornada anterior, donde España dejó afuera a Portugal, le ganó por 1-0 sobre el final en un partido muy parejo, donde los españoles fueron bastante más que los portugueses en algunos tramos, pero no había logrado concretar? Por lo tanto, se termina la historia de Cristiano Ronaldo en el Mundial. Por su parte, anoche, Bélgica dejó a Estados Unidos afuera, le ganó 4-1 al equipo de Pochettino. De nada valieron todas las cosas que pasaron antes, vergonzosas, que le sacaron la suspensión al mejor jugador de Estados Unidos, a pedido de Donald Trump, cuando la política se mete dentro del fútbol, bueno, se termina manchando la pelota. Finalmente, se terminó la historia para Estados Unidos, cayó con Bélgica 4-1 y ahora Bélgica va a jugar con España. En la jornada de hoy, Argentina va a enfrentar a Egipto a las 13, mientras que a las 17, Suiza, Colombia, y se termina esta fase para ya arrancar los cuartos de final en la jornada de el jueves.

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0: ti.
1: Muchas gracias.
0: Mara Rodríguez. Sí,
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0: El intendente de Colonia homologó los decretos de la Junta Departamental de las resoluciones 1130-026, decreto 013-2026, por la cual se aprueba el procedimiento especial para la contratación de servicios de transporte con chofer abonado por hora. También el decreto 014-2026, por el que se aprueba el procedimiento especial para la contratación de servicios de transporte con chofer abonado por distancia. Y la 015-2026, que aprueba el procedimiento especial para la contratación de servicios de transporte con chofer abonado a distancia. Esto fue aprobado por la Junta y homologado por el intendente de Colonia, Guillermo Rodríguez.
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Bueno, sigue el tema de Orsi, antes la camioneta, ahora el impuesto a primaria. La verdad que, bueno, estas campañas van a seguir, es claro. Y además hay descuidos que son imperdonables de parte de las autoridades. Jorge Díaz, prosecretario de la Presidencia, se refirió las últimas horas a la controversia suscitada acerca de presuntas irregularidades en las casas linderas de Salinas, Canelones, donde vive el presidente Yamandú Orsi. Las declaraciones de Díaz tuvieron lugar durante una visita al departamento de Durazno e hicieron referencia a un informe divulgado por Radio Carve. En dicho reporte se indicaba que el presidente mantenía una deuda cercana a 7.000 pesos por concepto del impuesto de primaria y que había llevado a cabo obras en un inmueble sin actualizar la información catastral. La información que yo tengo es que tenía un atraso en el pago del impuesto, que no sé si era primaria, era una cuota de 5.000 pesos o algo así, que ya la pagó. Los otros eran unas construcciones que en este momento los planos están en el BPS para su aprobación, expresó el funcionario. Creo que si seguimos a este nivel, en cualquier momento vamos a empezar a denunciar que algún dirigente se atrasó un día en el pago de UTE, comparó Jorge Díaz.

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0: Hay controversia por el nuevo sistema en el aeropuerto para que los aviones puedan aterrizar los días de neblina. El Ministerio de Defensa aseguró que el nuevo sistema de aterrizaje por instrumentos del Aeropuerto Internacional de Carrasco funcionará plenamente en poco tiempo, pese a que hoy su operativa continúa siendo parcial por falta de controladores aéreos capacitados. El subsecretario de Defensa, Joel Rodríguez, compareció ayer lunes ante la Comisión de Defensa del Senado junto a autoridades de la Dirección Nacional de Aviación Civil para hablar sobre este tema, que tiene una inversión cercana a los 20 millones de dólares. Rodríguez sostuvo que el sistema representa una mejora sustancial para la operativa del aeropuerto, ya que permitirá que las aeronaves habilitadas puedan aterrizar con visibilidad mínima siempre que cuenten con el equipamiento y las tripulaciones certificadas. Sin embargo, explicó que la principal limitante hoy es la disponibilidad de controladores aéreos capacitados para operar bajo este régimen. Hoy el sistema está habilitado, pero no es posible cubrir las 24 horas de todos los días. Funciona de acuerdo a lo que hemos podido ir solucionando en base a horas extras que realiza este personal, indicó.
1: Salida del vuelo con destino a la ciudad.

0: Bueno, todos los días tenemos que estar hablando del clima. ¿Qué pasa o qué pasará cercano? El meteorólogo José Serra se refirió, como había adelantado hace unos meses, al corto pero intenso invierno que ya está viviendo Uruguay. El experto explicó que los días venideros serán de temperaturas muy bajas, pero pasado julio el país volverá a temperaturas estables. Si bien precisó que lo anterior no quiere decir que habrá calor, sí habrá temperaturas considerablemente superiores a las actuales. Hay un gran desfasaje, entonces van a tender a ir subiendo las temperaturas, por lo que el resto del invierno tendremos un tiempo más moderado, agregó. Insistió en que el invierno será corto pero intenso y que las temperaturas más elevadas serán la antesala a la llegada del Niño en su fase fuerte. A fines de primavera vamos a ver el impacto que nos va a causar. La situación anómala hará que se den lluvias abundantes en cortos periodos con acumulados que implicarán inundaciones en algunos departamentos. En la represa de Salto Grande puede haber un desborde en caso de que eso suceda y las compuertas se abran. Lugares como Mercedes recibirán las peores consecuencias. Bueno, esperemos que estas cosas no pasen y que se pueda de alguna manera prevenir.
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4: ¿Querés que te diga la verdad?
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4: Muchos me quieren matar, pero no me importa, yo voy a seguir con esto porque estoy convencida.
5: Y hay otros que me felicitan, por supuesto.
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5: Hay una cosa que es importante. En las islas compran todo producto uruguayo.
4: Fruta, verdura, hasta los vinos de acá. Había vinos de Colonia. Todo uruguayo se compra. 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

Bueno, Mirtha Legrand reveló el día que a Jessica Sirio se le cayó un diente en pleno almuerzo. Estas son cosas que pasan y que solo Mirtha se puede acordar. Mientras la atención mediática sigue puesta sobre las derivaciones de las causas judiciales que involucran a Jessica Sirio, el nombre de la modelo y conductora volvió a estar en el centro de la escena, pero esta vez por una anécdota tan inesperada como insólita que relató Mirtha en su mesa sabatina. Durante su clásico programa, la histórica conductora sorprendió a todos sus comensales al desenterrar un momento verdaderamente bizarro que vivió con las bailarinas años atrás. Con la picardía que la caracteriza, la diva de los almuerzos rememoró un episodio que, según sus propias palabras, no tiene precedentes en sus décadas de trayectoria en la pantalla chica. Ante la mirada atenta de sus invitados, la chiqui relató que el incidente ocurrió durante una emisión en la que estaban compartiendo la comida en vivo. De forma repentina, un sonido seco interrumpió la dinámica de la mesa. Se escuchó un ruido, clic. Se había salido un diente, detalló Mirtha, provocando de inmediato asombro y carcajadas entre los presentes. Ante la exclamación de incredulidad de la periodista Susana Rocasalvo, Legrand sumó dramatismo a la historia al especificar que la pieza faltante era ni más ni menos que la de la parte delantera de la dentadura. Entre risas, la dueña de casa confesó con humor que tuvo ciertos reparos antes de mandar al frente a la modelo de esa manera. No sé si hago mal en contarlo, me estoy ganando una enemiga, dijo Mirtha Legrand. Pero lo contó.

Bueno, María Becerra tiró una frase ahí que dejó a todos pensando. La cantante María Becerra brindó una entrevista al medio de los cuatro.

40 España y sus declaraciones generaron un fuerte revuelo en el mundo del pop argentino. Durante la charla, al profundizar sobre la sólida y genuina amistad que mantiene desde hace años con Tini y la forma en que se cuidan, la nena de Argentina comenzó su relato con una advertencia que sembró el misterio. No quiero hablar de más. En su descargo, Becerra defendió el rol de las artistas en la industria frente a cuestionamientos que suelen recibir a diario. La intérprete criticó con firmeza a quienes opinan que una estrella del pop solo atraviesa problemas superficiales, asegurando que la realidad detrás de la fama es muchísimo más profunda de lo que se percibe desde afuera. Sin embargo, lo que más llamó la atención de sus fanáticos fue cuando confesó que en la actualidad se encuentra distanciada y dividida respecto a ciertas personas del ambiente artístico con las que solía tener un vínculo cercano. Tenemos formas muy diferentes de pensar, de encarar la vida. A mí me gusta cómo vos actuás, cómo te manejás, cómo sos, lo que le hiciste a tal persona. Y bueno, ahí yo manejo mis amistades. La hipótesis que cobró mayor fuerza entre los internautas apunta a que María Becerra le habría soltado la mano de forma definitiva a Emilia Mernes.

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Bueno, y sigue el tema de la infidelidad de Diego Latorre. La periodista Fernanda Iglesias confirmó que es real el rumor que indica que el exfutbolista engaña a Yanina con un amante fija en Miami. Fernanda Iglesias se metió de lleno en el fuerte cruce mediático entre Mauro Icardi y Yanina Latorre y sorpresivamente salió a respaldar de manera pública al futbolista. El conflicto escaló a niveles impensados luego de que el delantero del Galatasaray lanzara una fuerte acusación contra la conductora en la que aseguró tener material real y sin editar sobre una presunta novia o amante fija que Diego Latorre tendría en Miami. En un ataque directo y sin filtros, el futbolista disparó que esta situación paralela es lo que realmente mantiene a la panelista alterada y angustiada. A través de sus plataformas digitales, la periodista de espectáculos se plantó a favor del delantero y confirmó que la información que expuso era completamente correcta. Todo cierto, lo sabemos hace mucho tiempo, pero la humillación es tan grande que tuvimos piedad. En un ratito vamos a escuchar un audio que Diego Latorre le habría mandado a una supuesta amante.

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0: Bueno, seguimos aquí en Mirada 360. Días atrás, Yanina Latorre había deslizado una presunta infidelidad de la China Suárez hacia Mauro Icardi con Franco De Ambrosi, piloto de turismo de carretera. De ahí se desató una guerra tremenda y Mauro Icardi respondió con munición pesada y aseguró que Diego Latorre tiene un amante, que por eso es cuernuda Yanina Latorre. Apareció un audio donde Diego Latorre se lo envía a una mujer, presuntamente en Miami, que sería su amante. Esto, bueno, dejó en evidencia que algo hay y que por eso, evidentemente, los rumores están creciendo.
1: Escúchame, yo salgo de casa aproximadamente el jueves para correr, todos los martes y jueves, tipo 7:30, por ahí menos 20, así que si llego 5 minutitos más tarde, por ahí bancame, no me escribas, porque estoy saliendo de casa y ahí no uso el WhatsApp, te dejo un mensaje directo por Twitter, ¿eh? ¿Te parece? El jueves 7:40, 7:45 estoy ahí en tu casa, ¿eh? Beso grande, nena, prepárate. Ya está preparada, yo me tengo que preparar para estar con vos.
0: Bueno, ahí estaba el audio de Diego Latorre a una supuesta amante y seguramente Yanina Latorre ahora va a tener que salir con los tapones de punta para desmentir o confirmar este rumor.

Estamos llegando al final de esta edición de Mirada 360 aquí en la 93.15. Te recuerdo que el pronóstico para hoy indica que tendremos cielo algo nuboso con una temperatura máxima de 17 grados, claro y algo nuboso en la tarde, vientos del noreste. La mínima para la próxima madrugada 4, mañana habrá alguna helada y después va a estar algo nuboso con 18 grados de temperatura máxima y 4 de mínima. Mañana volvemos a las 10 para seguir mirando el mundo en 360.

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0: Hola, hola, hola. Muy, pero muy buenas tardes. Bienvenidos. Aquí se enciende el semáforo.
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0: No sé si esta será una casa grande, pero lo suficientemente amplia como para agrupar, para compartir un poquito de cada cosa. ¿Eh? 6 minutos pasan de las 14 horas en este martes 7 de julio, 7 de julio, hermoso, hermosa mañana, un sol a pleno, 15 grados de temperatura actual en la República de Colonia. Aquí estamos desde los estudios de Mágica FM 93.5, ubicados en el primer piso de Rivadavia 383.

Bueno, qué tema este, ¿no? De Calle 13, si mal no recuerdo, ¿no? Todo un grupo que ha generado, no sé ahora, pero en su momento generó varios millares de seguidores que se identificaban con ese tipo de música, con lo que denuncian, los temas que tocan y demás, ¿eh? No se puede negar que forman parte de una historia musical y por estos lados, más que nada del continente, ¿no? 6-7 minutos ahora pasan de las 14 horas, 15 grados la temperatura actual, la máxima para hoy se espera a las 16, ¿eh? Para la gente del kiosco ahí del kiosco de la esquina del galpón de la intendencia, a las 16 va a haber 16 grados de temperatura. Así que es una linda combinación, 16 con 16. Precipitaciones no se esperan para hoy, 0%. Vientos mínimos, 21 kilómetros. La humedad baja, 48%. 9 minutos pasan de las 14 horas en este martes, como decíamos, ya casi llegando a los primeros 3 meses. Sí, porque fue un 7 de abril, ahora que recuerdo, que se encendieron las luces del semáforo aquí en esta casa en Mágica 93.5. Y ya pasaron 3 meses, ya pasó tanto tiempo, parece, ¿eh? Así que bueno, estamos, ¿por qué no?, disfrutando de este tiempo compartido. Ya está con nosotros aquí la invitada que va a estar charlando con nosotros, ¿sí?

10 minutos pasan de las 14 horas. Nos decía aquí la oyente del kiosco, dice: buenas tardes, Jorge, aquí estamos trabajando, laburando, prendida la radio, al semáforo. Un 7 de abril, pero del año 2025, abrimos el kiosco. Mirá qué bien, ¿eh? Lindo, está bueno recordar. Yo antes solía fijar bastante más las fechas. Me aferraba más a determinados hechos o acontecimientos especiales, ¿no? Hoy, por suerte, no sé, será la biología que no me permite recordarlos o no quiero recordarlos, aunque obviamente hay fechas muy especiales, digo, cuando nacieron los hijos, cuando, no sé, llegaron seres más que especiales, una oportunidad, no sé, tantas otras cosas. Decíamos, en minutos nada más vamos a estar charlando con la ingeniera agrónoma aténtica a este tema, porque hace mucho tiempo lo veníamos pensando. Ustedes saben que una vez que termina el programa, nosotros empezamos a pensar, escuchamos lo que los oyentes nos dicen y a partir de ahí empezamos a definir. A veces llegamos al programa y todavía no sabemos de qué vamos a hablar. Suele pasar eso. Es muy común en mí, ¿sí? No soy de ajustarme demasiado a los protocolos ni a las reglas. Lo que no quiere decir que no los respete, ¿sí? Si hay una hora de citarnos, de encontrarnos, nos encontramos hace ahora. Si la charla va a durar 10 minutos, 10 minutos máximo. Pero, hacía mucho tiempo que queríamos charlar sobre un tema. Y, como decíamos, hoy nos visita, ya está con nosotros aquí, esperando, la ingeniera agrónoma Andrea Madalena, que tiene a su cargo, menuda tarea, la Dirección Técnica de Paseos Públicos de la Intendencia de Colonia. Desde ya va a ser un diálogo abierto, constructivo, como profesional nos puede orientar, decir, podemos preguntar, no sé, un montón de cosas que con todo el debido respeto que se merece el oyente y nosotros aquí, lo vamos a llevar adelante. 092-999-935 es nuestra vía de comunicación. Te lo recuerdo. Para las preguntas que quieras hacer, 092-999-935. 13 minutos pasan de las 14 horas, pero antes, obviamente, también. 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Si nos seguís en Facebook, Mágica 93.5, podés ver y seguir y compartir, como decíamos. 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

17 minutos pasan de las 14 horas en este martes de julio. Hermoso, hermoso tiempo, súper disfrutable. Hablaba con los vecinos, porque normalmente uno con quien, un compañero de trabajo, vecino. Qué linda mañana, vecino, qué linda mañana, ¿vio? Por suerte está el astro rey, ¿eh? Que como dice la canción, ¿eh? Hoy no está el sol, no. El sol está. Aunque no lo veamos, el sol siempre está. Bueno. Vamos a, no sé si es el día perfecto, como decía la canción, pero es un día en el que habíamos pensado muchas veces, los oyentes ya lo saben, que una vez que termina el programa, como recién decíamos, empezamos a pensar, a ver, ¿qué tema puede interesar? ¿Qué tema puede despertar debate? ¿Está? Pero en el mejor de los sentidos. En el mejor de los sentidos, es decir, a mí particularmente, siempre digo, disfruto, me gusta escuchar la gente que sabe. Me gusta escuchar la gente que sabe, la gente que está en el tema, que conoce del tema. Son, como se suele decir, son palabras autorizadas. En un tiempo, ¿qué tendrá que ver? Pero bueno, en un tiempo en el que antes de ir al médico le preguntamos a la inteligencia artificial por qué tengo esta verruga en la pierna, ¿no? Y la IA dice, todo,

0: esto y no es pasar la mano por la espalda, como se suele decir. Porque como te digo una cosa, te digo la otra. Hay gente que se nos hace fácil invitarla y con mucho gusto dice, contá conmigo todas las veces que quiera, para informar, para compartir, para dar. Pero hay otras que no es así. Y eso a mí en lo personal me molesta mucho. Hablo, por ejemplo, de un rubro que es la política. Ah, previo a la campaña, la lista para los medios son de cuadras y cuadras esperando un minutito. Después que termina, no aparece nadie más. Haya ganado o haya perdido. Perdón por el lugar por donde voy, pero a mí particularmente siempre me interesa destacar eso. Cuando, por ahí podría haber sido, digo, mirá, justo mañana no puedo, tengo que ir al médico, viajo, paga esto, o sea. Pero antes, porque con la Andrea en sí, mucho recién nos estamos charlando, antes de todo eso, como dice Arjona, hice una investigación. Tranquila, está todo bien. Lo llamé a Jorge Torres, que es el encargado de Relaciones Públicas de la Intendencia, de Medio y demás. Entonces le comenté, digo, Jorge, viste que estás todo este tema, así, digo, decime, ¿qué te parece si llamo a Andrea, la invito, a Andrea Madalena, la ingeniera, bla, bla, bla? Ningún problema, llamala tranquilo, me dio el contacto, y ayer a última hora, la verdad eran más de las 20, la estaba llamando, ¿eh? No es pasar la mano por la espalda, como se suele decir, porque no me gusta hacerlo ni que me lo haga. Pero sí es poner las cosas sobre la mesa, es decir, que la gente sepa que hay buena voluntad. Y que a veces somos de disparar o escondernos, ¿eh? Si todo está bien, no pasa nada, ¿eh? Perdón el ejemplo, lo vimos con Bielsa los otros días. Hay que estar muy bien parado. Yo es la primera vez que veo un técnico de la selección uruguaya, aunque no es uruguayo, pero que dijo, bueno, voy a charlar, voy a hablar. ¿Eh? No fue como pensábamos. Entonces digo, esas cosas se valoran. Yo particularmente las valoro mucho. Porque después, estar para la fotito, ¿viste? Es fácil. Que te digan qué lindo, es fácil. Ahora, cuando no va por ahí, es otro tema. Andrea, como decíamos, bienvenido, muchas gracias, bienvenida por acompañarnos. Andrea es de profesión ingeniera agrónoma y está a cargo de la Dirección Técnica de Paseos Públicos de la Intendencia de Colonia. Y esto incluye todas las localidades. ¿Sí? Acércate al micrófono a ver si... ¿Está bien? Bien. Súper, bien.
1: Bueno, muchas gracias.
0: No, por favor.
1: Muy buenas tardes. Bueno, a todos que nos están escuchando. Y agradecerte la posibilidad de venir a charlar, como tú bien decís, a compartir información. Muchas veces uno en la vorágine de la gestión está muy metido en eso y pierde de vista la importancia que es compartir lo que uno está haciendo, y más en tanto los espacios públicos, que en realidad nos pertenecen a todos. Y la idea es que cuando se intervienen los espacios públicos, nosotros podamos comprometer o involucrar también a la comunidad y que muchas de esas acciones sean participativas. Una es la poda, como tantas otras, pero en este caso tú focalizaste en la poda porque, bueno, es una actividad que se viene haciendo y que se hace visible. Se está haciendo en la ciudad de Colonia y también en otras localidades, en donde en muchas de ellas quien lo lleva a cargo es personal de los municipios o personal de la dirección de limpieza de la intendencia en la zona este y oeste del departamento. Pero bueno, estoy acá para,
0: bien,
1: para
0: bien.
1: Conversar sobre eso. ¿Cómo sobre eso? Lo que quieran.
0: Perfecto. Yo cuando venía ahora por Brum, tomé Artigas y digo, yo esta imagen nunca la había visto, incluso desde niño, y mirá que fui niño hace, sigo siendo un poco niño, bastante, y espero nunca perderlo, ¿no? Pero digo, yo esta imagen de la poda tan intensa nunca la había visto en los años que tengo, que son unos cuantos, ¿ah? Soy muy de observar ese tipo de cosas. Por eso cuando hace poco un familiar me dijo, ¿viste lo que está pasando? La poda de Artigas, Avenida Artigas. Yo viví ahí muchos años, yo sé lo que es eso, viví muchos años ahí. Entonces dije, no vi, la verdad. Pensé, estarán recortándole, como siempre, los costaditos, para qué, ta, ta, ta. Ahora, cuando veo, digo, ¡pa! Esto es bastante más profundo de lo que uno se pueda imaginar. Y la verdad que cuando venía ahora, paré en un negocio,

0: ni se sabe el sol que ingresa. Eso para la gente, para las casas, que hace muchos años que seguramente no reciben sol bajo eso. ¿Cuándo se toma la decisión de comenzar esa poda? ¿Podríamos llamarle intensa? ¿Un poco más profunda que las otras veces?
1: Sí, en realidad son podas severas.
0: Severas. Severas.
1: Mira, nosotros hace 20 años, yo tuve la posibilidad de estar en la gestión, en la intendencia, en el periodo del 2005 al 2012. Y en aquel tiempo, creo que fue en el 2006, 2007, nosotros hicimos una poda severa en la zona acá del centro de Colonia, porque en realidad es una zona en donde tenemos una alta población de plátanos, que son los árboles ejemplares, que son los que en general tienen, ya por ser árboles maduros, un gran porte y generan problemáticas en tanto los vecinos, en lo que tiene que ver con la altura de las ramas, las hojas en los techos,
0: la famosa pelotilla
1: de... después el que tiene interés de hacer algún arreglo de veredas también, las alturas condicionan los cortes de raíces. Entonces hay un montón de factores que hacen que los contribuyentes de manera sostenida generen expedientes y soliciten, ya sea que les traten o les poden o les saquen el árbol de enfrente a su casa. Lo que está claro es que desde esa época no se le dio continuidad al manejo agronómico del arbolado público, que el manejo tiene que ser gradual, progresivo, o sea, tiene que no quedar solo en esta poda, sino al año siguiente ver si requiere de podas de mantenimiento, de formación, quizás por durante algunos años no se necesite nuevamente una poda de esta naturaleza. Pero todo depende del tipo de árbol, de las zonas de la ciudad del cual estamos interviniendo. Y estos árboles son árboles que durante décadas han sido tratados o intervenidos de diferente manera. Lo que está claro es que los plátanos son árboles muy resilientes y que responden a todo tipo de manejo. Son los más adecuados a nivel universal, ¿no? Para los ornatos públicos, tienen muchas virtudes, muchos atributos, pero claro, en la ciudad de Colonia se plantaron quizás más cantidad de la que se tendría que haber plantado originariamente, y también no es lo mismo, a mí me han llegado fotos de la época, de inicios del 1900 y algo, que fue cuando estos se empezaron a plantar, no es lo mismo ejemplares jóvenes que ya ahora, claro. Estos ejemplares que son de muy alto porte.
0: Muchos de ellos tal vez tienen más de 100 años, ¿no? He escuchado.
1: Que pueden andar ahí. Entonces, eso hace que, bueno, y que no es lo mismo un árbol en un parque o en el campo que cuando nosotros estamos hablando de una zona urbanizada, en donde tenemos que buscar esa convivencia, ese camino del medio entre el contribuyente, el vecino que vive y que transcurre su vida cotidiana en ese ámbito, y los árboles. Porque está claro, al menos yo hablo a modo personal, pero yo soy alguien que soy pro árbol, soy hincha de los árboles, me gustan los árboles y soy defensora de los árboles. Pero hay veces que uno, en la gestión pública y en la gestión urbana, tiene que empezar a considerar otras variables que hacen que, bueno, que tenemos que manejar ese arbolado de alguna manera que no le genere tanto perjuicio a los vecinos y al mismo tiempo preservar el árbol.
0: Exacto.
1: El mayor. Uno cuando poda tiene que tener claro para qué poda, cuál tiene ese sentido de esa poda. Quizás para muchos de nosotros, si no tuviéramos que podar, mejor. Pero creo que estos árboles habían tomado han tomado una altura ya excesiva, que también pasa a ser un tema de seguridad frente a temporales, frente a adversidades.
0: Ya lo hemos vivido en Colonia.
1: Lo hemos vivido, a pesar de que los plátanos son plátanos que son
0: de
1: mucha resistencia.
0: Pero, por ejemplo, en la zona de Ferrando se llevó eucaliptus enteros.
1: Entonces creo que son muchas cosas que uno no puede no considerar, y bueno, y frente a esas demandas legítimas de los contribuyentes de Colonia, bueno, se decidió empezar a hacer esta poda, que es una poda también de acuerdo a las zonas y de acuerdo a las necesidades. Y dentro de esta zona tenemos expedientes, que ya hay expedientes más recientes y otros más antiguos, de vecinos que han gestionado el tema de querer que le vengan a resolver el tema del árbol frente a su casa. Entonces estamos aprovechando a hacer las dos cosas y a poder articular eso para, un caso es acá en la calle La Valleja.
0: Sí, que, aquí a media cuadra.
1: Que estamos...
0: Están no trabajando sé, ahora.
1: Claro, pero toda esta cuadra de Rivadavia a Fosalba es... había un expediente ya de tiempo de todos los vecinos que habían juntado firmas y lo habían presentado, de que tenían la inquietud de que podamos bajarles, de poder bajar en altura los plátanos. Entonces dijimos, bueno, ya que estamos acá, hacemos esta cuadra y también atendemos ese pedido, esa demanda.
0: Perfecto. ¿Cuándo comenzó esta poda?
1: La poda empezó el 25 de mayo.
0: Mayo.
1: Los meses ideales para hacer podas, los que son recomendados agronómicamente, es de mayo a agosto, a finales de agosto. Nosotros empezamos un poquito más tarde. Está conformado por un equipo propio de la Dirección de Paseos Públicos de la Intendencia y otro equipo que es del batallón, sí. Que ellos tuvieron una capacitación, igual que los funcionarios municipales, en el manejo de la motosierra y también en lo que tiene que ver con técnicas de poda. Ese es un trabajo de alto riesgo, entonces tenemos que tener la gente
0: preparada.
1: Y preparada.
0: Sí, exacto. Incluso con seguridad.
1: Por supuesto, tienen todos los implementos de seguridad. Exacto. Hay un prevencionista
0: también,
1: de manera permanente en las tareas. Y bueno, nosotros por ahora viene muy bien el trabajo de la poda. No hemos tenido ningún
0: accidente, bien,
1: ninguna fatalidad, ningún inconveniente que haya hecho que esto se retrasara. La idea es seguir hasta el 31 de agosto, uh-huh. Avanzando. Quien está a cargo de la poda es el capataz de zona, Mariano Hernández, uh-huh. Que la verdad que tiene una tarea de mucha responsabilidad, porque es coordinar todo lo que tiene que ver con el trabajo diario. Y bueno, y nos hemos encontrado con zonas más complejas que otras, porque los árboles, aunque parecen iguales, son todos diferentes. Son diferentes los de la avenida Artigas a los de General Flores, a los de las perpendiculares a General Flores. Y bueno, hemos hecho el cálculo y hemos medido árboles que han llegado hasta 25 metros de altura y otros más. Entonces creo que acompañando esta poda, lo que hemos propuesto, y ya lo estamos ejecutando, es inventariar el arbolado público, porque Colonia no ha tenido hasta ahora una política clara de poder conocer a través de un inventario el arbolado público que tenemos, en qué condiciones está, más allá de las especies que son, en qué condiciones está, sanitariamente cómo están esos árboles. ¿Qué daño eso genera en su entorno? La cantidad de los árboles que tenemos.
0: Fue lo que se hizo en Zona Franca hace muchos años, cuando se le colocó o algo parecido, ¿no? Una chapita con un número.
1: Pero eso es en realidad inventariar a nivel de un parque,
0: sí.
1: Como es el Parque Ferrando,
0: sí, que es un pulmón. Básico.
1: El Parque Ferrando es un parque forestal nacional que se diseñó como parque forestal, en donde está el diseño, están las especies en un diseño de rodales y en donde está identificada la especie y quizás la cantidad de esos ejemplares. Nosotros ahora, con la ayuda del área GIS de la Intendencia, donde está ahí Maruja Orsi y Nacho Varela, ellos diseñaron una aplicación que con el teléfono nosotros lo que hacemos es en tiempo real georreferenciar ese árbol y tener toda la información que queremos: la altura, el diámetro del tronco, la altura al primer nudo, la altura total de ese árbol, el estado, porque lo fotografiamos y ponemos qué condiciones sanitarias está ese árbol, si hay rotura a través de las raíces de las veredas, y además de la cantidad de árboles que vamos a ir cuantificando.
0: Perfecto.
1: Y eso es una herramienta para poder tomar decisiones más asertivas en tanto futuro.
0: Exacto, exacto. Estamos en la 93.5, 33 minutos pasan de las 14 horas en este martes, hermoso martes de julio. 15 grados la temperatura actual, se espera para las 16 horas, vamos a llegar a la máxima. 16 grados de temperatura, 0% de precipitaciones, vientos mínimos 21 kilómetros la hora y la humedad también es baja de 48 kilómetros la hora. Le ponemos un puntito aquí, puede ser, y vemos las consultas y preguntas. Ya volvemos.
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0: 37 minutos pasan de las 14 horas, 15 grados la temperatura actual. Se espera para hoy, cuando lleguen las 16, 16 de máxima, ¿eh? 0% de precipitaciones, vientos mínimos 21 kilómetros y la humedad es baja, 48 kilómetros a la hora. Estamos charlando con la ingeniera agrónoma Andrea Madalena, a cargo de la Dirección Técnica de Paseos Públicos. Y le hemos entrado, en definitiva, de lleno a la poda, ¿no? Porque creo que es un tema que, como decíamos, tiene muchas aristas. Antes que nada, se empezó la tarea el 25 de mayo. ¿Cuándo se piensa que se va a terminar? Porque esto obviamente genera en la ciudad todo un tema de decir, por esta calle no se puede ir, hay que cortar, es que me parece bien, a la noche ponen los conitos para que nadie estacione. Está bueno, esas cosas que no estamos acostumbrados. Bueno, ¿cuándo terminaría?
1: La idea es terminar, vamos a avanzar hasta el 31 de agosto, hasta donde lleguemos.
0: Tenemos julio y agosto. Casi 2 meses.
1: Sí.
0: Perfecto. Ya se hizo Artigas. Y quedó linda, a mí me gusta. ¿Eh? Yo me imagino ahí cuando vivía ahí que no veía el sol nunca, ¿no? Pero tenía después sí el tema de las pelusas, se tapaban los desagües, todo ese tipo de cosas. Ya se hizo parte de Flores, desde la rotonda, ayúdame por si
1: no... No, desde Avenida Artigas para acá, por General Flores.
0: Pero, a ver, del semáforo a la izquierda ya está, ¿no?
1: No.
0: Sobre la plaza, ¿no está ya?
1: No. Nosotros tomamos la zona de cautela del casco histórico,
0: que
1: está limitada por Avenida Artigas.
0: Bien.
1: Entonces, de Avenida Artigas para acá. Para...
0: No, de la Avenida Artigas a la izquierda, digamos, no se toma nada.
1: No, por ahora no. Por ahora
0: vamos vimos, por ejemplo, venimos por Artigas, está el semáforo, giramos a la derecha, de esos dos lados va Poda, ya vimos que se hizo sobre Rivera. No sé, hasta el final es, hasta el liceo.
1: No. Algunos. Estamos haciendo una cuadra.
0: Una cuadra.
1: Si nos sobra tiempo, ampliaremos.
0: Bien. ¿Hasta dónde vamos a ir?
1: Vamos a ir hasta Ituzaingó.
0: Ituzaingó es la zona del casco histórico.
1: Claro, ahí es la zona del límite.
0: Ahí se nos complica el partido, ¿no? Digo, por el tema de... Tú lo decías recién fuera de micrófono para que la... Esto es Radio Verdad. Es decir, ¿a quién no nos gusta ver en verano esos días... Una ciudad que tiene toldo.
1: Claro.
0: Y el turista queda, y nosotros, maravillados. Pero mirá qué cosa hermosa esto, en pleno... Ahora, el turista viene 2 días y se va. Y yo me quedo acá todos los días. Claro. ¿Cómo concilio esas partes?
1: Bueno, justamente porque, primero, dejar conforme a todo el mundo
0: es imposible,
1: sí. Y quien lo hace, hay algo que no algo pasa, porque no es fácil.
0: Sí, es cierto.
1: Pero los plátanos han sido, los plátanos y los árboles en general, por los años que uno tiene también de experiencia, siempre generan amor y odio. Ajá. Porque es como que hay personas que los árboles realmente no les gustan los árboles o les molestan, y mismo te piden la extracción de los árboles, y quizás si tú no intervenís, ellos mismos después los secan, los inyectan, los cortan, los secan, los intervienen.
0: Sí, eso sé que se hace.
1: Manera.
0: Eso sé que se hace.
1: Esas son acciones.
0: Yo nunca lo he hecho.
1: Claro, no.
0: Ni lo volveré a hacer, como dice.
1: Pero son acciones.
0: Pero sé que, por ejemplo, digo, hace un ratito cuando venía, perdón que corte, vi un árbol de Avenida Artigas, muy cercana a un supermercado, y ahí está, a ras. Yo no sé si es que estaba enfermo y lo cortaron.
1: Lo sacamos.
0: Perfecto.
1: Nosotros.
0: Bien, está al ras.
1: Primero, para ordenar el tema, el ornato público es de la jurisdicción de la intendencia. Cuando uno interviene árboles, uno tiene que pedir autorización. Uno no puede hacerlo por cuenta propia.
0: Exacto.
1: Porque eso es un bien de todos. Eso es un delito y hoy está penalizado con multas. Quizás ahí hay una debilidad en tanto la fiscalización y
0: el control.
1: Pero tener claro de que nosotros no podemos hacer lo que queremos con los árboles que tenemos frente a nuestra casa.
0: Porque nos pertenecen
1: a todos. Y por eso es el patrimonio vegetal que tenemos. Por eso se hacen expedientes, se solicitan ahí a la Dirección de Espacios Públicos, se hace una inspección visual y uno habilita o no lo que está pidiendo el vecino, que muchas veces es razonable y otras veces no, y se busca un término intermedio. Pero el arbolado público es muy importante, tiene muchos beneficios. En el verano, en el invierno, durante todo el año, tanto para la contaminación, para las temperaturas, para la oxigenación, para desde el punto de vista paisajístico, entonces, digo, nos oxigenan, pero después tenemos lo otro que también hay que tomarlo en cuenta, que tiene que ver con el tema de la salud, aspectos de salud, aspectos de perjuicios hacia los inmuebles, más en esta zona que son inmuebles más viejos, con estructuras más viejas. El tema de las veredas, la seguridad de transitar por veredas que muchas veces son intransitables y para eso necesitamos intervenir los árboles. Y después por el tema de los temporales que hablábamos cuando son alturas demasiado excesivas. Entonces tratamos de hacer un manejo, que en este caso la decisión fue tomada en conjunto con la Facultad de Agronomía, venimos trabajando ya desde a fines del año pasado y a principios de este, en sensibilización, en capacitación y también con asesoramiento directo del Departamento Forestal de la Facultad de Agronomía de la Universidad de la República, para que nos respalden lo que estamos haciendo, nos asesore y también nos enseñe cómo es esto de inventariar y de empezar a tener esa información que es imprescindible para decidir en tanto de aquí al futuro en cómo seguir manejando los árboles en Colonia. La idea es que después vamos a hacer esto extensivo a otros barrios, uh-huh. No quedarnos solo acá.
0: Perfecto.
1: Lo que pasa que esta zona era quizás la más...
0: Sí, sí, la neurálgica, ¿no? ¿Nos permitís compartir algo?
1: Sí, claro.
0: Porque parece fácil, pero no lo es. 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
1: Claro, qué lujo.
0: 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Un saludo también a la gente que nos está escuchando, la gente que produce Siva, Maika, Anair, Bea y Jenny, ¿eh? Son cuatro de los nombres que le enviamos un saludo grande porque son quienes hacen esta delicia. Que esté donde esté. Los otros días trajeron varias cajas de regalo y todas las personas con las que he hablado le digo, ¿lo probaste? Una delicia.
1: Bien.
0: Maika, Anair, Bea y Jenny. Tenemos algo de publicidad, un poquito de música, ya seguimos con la charla con Andrea Madalena, es ingeniera agrónoma y está a cargo de la Dirección Técnica de Paseos Públicos, 092-999935. La consulta que quiera, ¿eh? Menos dinero, nos podés pedir lo que sea.
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1: Cincuenta minutos pasan de las 14 horas, 15 grados la temperatura actual. Se espera para hoy una máxima de 16 cuando lleguen precisamente las 16. 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Seguimos compartiendo aquí con la ingeniera agrónoma Andrea Madalena, que está a cargo, quien está a cargo de la Dirección Técnica de Paseos Públicos. Termina en agosto esta actividad. Recién decíamos que vamos por Rivera, digamos. Vamos, dijo. ¿No? Hay un chiste muy, muy famoso. Pero digo, vamos por Rivera, después seguiremos por Alberto Méndez, más o menos. ¿Hasta qué altura?
2: Sí, no, nosotros ahora pasamos para La Valleja porque aprovechamos esta semana que no había clases.
1: Ah, perfecto.
2: Para no interferir ahí que está la escuela 1. Y bueno, entonces dijimos, hacemos eso, cosa de los liberamos de estar toda una semana con la motosierra y con todo lo que genera el corte de calles y bueno. Pero ahora vamos a volver para Alberto Méndez, estamos haciendo una y una para cada lado y avanzar por General Flores. Si llegamos hasta que lleguemos a Ituzaingó, después si vemos que nos sobra una o dos semanas, extenderemos la de los costados para terminar con esas podas, ¿no?
1: Perfecto.
2: La de Rivera, Alberto Méndez, La Valleja.
1: Esa es una cuadra cada una,
2: sí,
1: por ahora.
2: Sí, una cuadra cada una.
1: Se puede extender a más.
2: Se puede extender a más si nos dan las semanas.
1: ¿Y cuando entremos a la del casco histórico?
2: ¿Cómo? No, pero el casco histórico nosotros no
1: se
2: vamos
1: va a tocar.
2: A entrar. Nosotros vamos a
1: que,
2: estar
1: que el oyente se quede tranquilo en ese claro. sentido, que después se fume la pelotilla y todo lo demás.
2: No, pero
1: digo,
2: además...
1: Porque ese es un tema que también decía.
2: No, pero el casco histórico no es tampoco un tema. Nosotros hemos hecho expedientes puntuales, domiciliarios, en donde te piden, ejemplo, hace poco hicimos un expediente sobre la plaza de la iglesia y sobre un negocio, un restaurante que muy local, una familia de Colonia, de muchos años, y con la intención o con el interés de arreglar las veredas, entonces nosotros le bajamos en altura esos árboles y se arregló la vereda, o sea, eso se puede hacer o cuando hay problemas con ramas que van pueden perjudicar tejas en edificaciones portuguesas o en casas que no tengan ese valor histórico pero sí que puedan estar perjudicando o cuando hay que hacer corte de raíces. Entonces yo creo que bueno,

0: Eso es posible y hay expedientes que hacemos en coordinación con el Consejo y también con la participación de la arqueóloga que está a cargo de la Intendencia y que supervisa ese tipo de trabajo.
1: Perfecto, porque sabemos que hay normas que no se pueden violar, digamos que eso es así. Tú tocaste el tema veredas. Este es otro tema que sé que complica a la gente. No sé si la palabra es complica. O sea, Colonia no tenemos las veredas que tendríamos que tener. Como primero que nada, como ciudad común y corriente, ¿no? Como uno tiene su casa, normalmente los pisos nivelados, digo que no haya baldosas sueltas y si no da. Pero Colonia eso le falta. Lo
0: sí,
1: vemos.
0: Claro. Sí, sí.
1: Veredas que faltan, baldosas, las raíces que aparecen. Eso se, desde la dirección que tú tenés a cargo, se puede corregir, es decir, como tú decías recién, a veces el árbol crece tanto que levanta la
0: claro, nosotros ahí, en realidad, la dirección de paseos públicos no se encarga del tema de las veredas. Sabemos que la vereda es el propietario, es el vecino el que tiene la responsabilidad de arreglarla.
1: Eso poca gente lo sabe, porque normalmente siempre se dice, yo he querido arreglar, pero no me dejan.
0: No.
1: O sea, quiere decir que si yo tengo una casa en Avenida Artigas, en General Flores, y quiero arreglar mi vereda, lo puedo hacer.
0: Tú puedes hacerlo. Si tenés que hacer corte de raíces para nivelar esa vereda, tú podés pedir el asesoramiento a la Dirección de Paseos Públicos para venir a que nosotros te podamos sugerir qué raíces cortar y dónde cortar, y si amerita bajar en altura el árbol para no correr riesgo de caída o algún tema de esos, también nosotros lo hacemos. Eso se hace mediante expediente domiciliario. Cuando es en zona de cautela o mismo dentro de la parte histórica, ahí es donde interviene la arqueóloga para ver el tema de corte de raíces y depende de la profundidad que pueda llegar a aparecer algo de valor arqueológico. Pero en realidad lo de las veredas va por parte del contribuyente y nosotros lo que hacemos es el trabajo de corte de raíces, o las propias empresas que arreglan veredas se encargan de ese corte de raíces con la supervisión nuestra. Pero el mecanismo es ese.
1: Las propias empresas que arreglan veredas, ¿esas son empresas privadas?
0: Claro.
1: Por ejemplo,
0: sí.
1: Yo puedo contratar una empresa privada que lo haga.
0: Sí, claro.
1: ¿Eso tiene algún descuento frente a la contribución?
0: No, eso es el gran, creo que es el gran tema que también durante años...
1: Sí, fue un mito.
0: Tuvo Montevideo, que buscándole la vuelta de cómo ver si el vecino arreglaba la vereda y se lo descontaban en la contribución inmobiliaria o no. Bueno, hay diferentes alternativas, propuestas, mecanismos para abaratar o para facilitar o para estimular a que los vecinos arreglen veredas y que no sea tan costoso, porque el arreglo de una vereda es costoso. Además, también sugerir con qué tipo de baldosas y con qué tipo de materiales se hacen, porque uno de los grandes problemas de las raíces es que nosotros tenemos árboles ya adultos que necesitan canteros no menos de 2 metros. Cuando hacemos arreglo de veredas tenemos que dejar 2 metros, aunque sea de largo, esos canteros para los plátanos, para que esas raíces puedan realmente, cuando llueve, absorber
1: profundizar
0: humedad,
1: y no ir hacia el lateral.
0: Y no ir hacia los laterales, porque si no, nosotros le hacemos, hay veces que uno recorre y hay algunos que ni siquiera tiene canteros, está todo impermeabilizado. Y cuando tú impermeabilizas la vereda, porque en una baldosa no permea el agua hacia abajo, no filtra, bueno, el árbol es un ser vivo y el árbol necesita agua.
1: Sí, sí,
0: entonces,
1: sí, sí,
0: si
1: sí,
0: nosotros no prevemos eso, por algún lado ese árbol va a ir a buscar la humedad abajo, ¿no? Y hay veces que la humedad la busca cerca de las cañerías, se va hacia
1: se meten los
0: inmuebles.
1: Cimientos.
0: Entonces, creo que ahí hay que empezar, quizás podamos hacer, estamos en eso, en alguna propuesta mismo como una normativa a nivel de la Junta Departamental, y ya lo hemos hablado con el Consejo de Ejecutivo ahí honorario, de que cuando se hacen arreglos de veredas, nosotros tengamos que hacer canteros no menos de 2 metros, cuando las veredas son anchas. En Colonia hay veredas anchas, no es como en otras localidades que tenemos veredas angostas. Acá hay veredas anchas en donde nosotros podemos manejar eso y podemos reducir a metro, metro y medio del tránsito de las personas por la vereda y priorizar eso, porque estamos priorizando las veredas que duren más si las arreglamos y el árbol que nos hagan menos daño. Entonces creo que eso puede ser una alternativa.
1: hay una pregunta que da vuelta en todas las personas. Pero yo pago mis impuestos, ¿no? Cuando dice, la vereda de mi casa está hecha pomada. Sí. Y yo pago mis impuestos.
0: Hay un debate.
1: ¿Dónde va?
0: Sí, pero hay un debate. Ahora escuché hace un poco tiempo un edil departamental de Montevideo que se había abierto nuevamente ese debate. Porque era como que había dos bibliotecas, siempre en estas cosas hay dos
1: en
0: bibliotecas.
1: En toda la vida.
0: Entonces, uno que te dice que es eso es responsabilidad del vecino, y la otra que te dice que en realidad al ser un espacio público y por un montón de otras cosas, debería ser del gobierno departamental. Lo que ellos te argumentan es que si la vereda es tuya, solo tendrías que tener acceso tú, y sin embargo en una vereda pasa a todo el mundo, ¿no? O sea, entonces hay... Digo esto porque en realidad creo que esto es histórico, el debate del tema de las veredas. Así que bueno, habrá que buscarle alguna solución, habrá que ponerse más creativo, en tanto que no recargarle al contribuyente con un costo y al mismo tiempo poder arreglar veredas, porque no solo es un tema estético, es un tema de seguridad, de accesibilidad. Uno piensa una persona que va en una silla de ruedas, una persona que va con un bastón, una persona que va con un andador, una persona normal que no tiene ninguna discapacidad motriz, y es un riesgo, son un riesgo las veredas.
1: Yo recuerdo, por ejemplo, no sé cómo habrá sido el trámite, no me interesa, pero digo, lo que era la vereda de uno de los hoteles muy, muy importantes por aquí, sí, a una cuadra más o menos, lo que era, o sea, salir del el turista que venía y subir... No se podía, no podía nadie subir, sin embargo se arregló, claro, cambió. Claro. Digo, creo que hubo incluso en su momento hasta algún juicio, no sé cuándo, ¿verdad? Pero digo, es decir que poder se puede hacer.
0: Sí, claro,
1: hay que moverse.
0: Hay que ver.
1: Perfecto. ¿Dónde va toda esa leña? Es otra pregunta. Y si tengo entendido que hay instituciones que pueden... Contame un poquito, sí, contale a los
0: nosotros
1: oyentes.
0: Ahora la leña se está gestionando lo que puedan el equipo del batallón,
1: sí,
0: va para el batallón.
1: Ajá.
0: Y la otra parte del equipo de paseos públicos va para el vivero municipal, que es donde se está estivando.
1: Exacto.
0: A partir de ahí se fracciona, porque hay veces que hay troncos muy grandes o más chicos, y se están haciendo donaciones a instituciones públicas, a demanda de esas instituciones.
1: Sí, sí,
0: ¿no?
1: Sí, sí.
0: Hogares
1: tienen
0: de ancianos,
1: que cruzar una invitación,
0: sí,
1: una solicitud.
0: Hogares de ancianos, clubes, escuelas, el SERP, diversas instituciones que uno les da, no sé si son 2-3 metros de leña, se les donan para ellos, y eso se registra todo el sistema de donación. Nosotros hasta ahora andábamos alrededor de, me acuerdo que eran unos 500 metros de leña cuando estábamos ahí en lo que le correspondía a la intendencia, cuando estábamos a la altura ahí de toda Avenida Artigas, era más o menos lo que había rendido. Porque también nosotros estamos viendo el rendimiento que tiene en madera cada árbol, porque esa es otra información también que nos ayuda para saber de los árboles, de este inventario que estamos
1: ¿Cuántos metros aproximadamente? Esa es una de las preguntas que yo me hago.
0: Y bueno,
1: aproximadamente,
0: por
1: un
0: árbol,
1: promedio.
0: Por árbol serán 2.5 metros.
1: Pensé, ¿verdad?, que era más.
0: O 3, depende. Por eso te digo, depende de la robustez de los árboles. Pero nosotros estábamos promedialmente por jornada. Yo ahora no tengo los números, pero sé que toda Avenida Artigas, que hemos hecho una estimación, era aproximadamente unos 500
1: metros
0: cuadrados
1: de leña,
0: que la mitad era para el batallón y mitad para uh-huh. la intendencia. Y bueno, y eso es lo que el manejo que se está haciendo con esa leña. Yo creo que igualmente la leña siempre ha sido un tema que a la gente le preocupa, y le preocupa el destino de todo esto, que todo lo que rinde. Y bueno, queríamos generar esa transparencia o tranquilidad de que quien quiera ver la leña puede ir al vivero municipal, está ahí, y lo otro se está donando con un control bien específico.
1: Perfecto. 5 minutos pasan de las 15 horas, ya estamos un poquito, nos excedimos, pero el tema lo traía. Argentina empató 2-2. 3-2 ganó. Empezó ganando 2-0. Empezó perdiendo 2-0 contra Egipto. Lo empató y le ganó. Si eso no es tener lo que hay que tener, lo que hay que tener, ¿dónde está? Nosotros estamos vacunados, ¿no? Nosotros, ¿sí? ¿También hubo eso? Bueno, es, corre por cuenta suya. A nosotros que nos revisen, como dice. Disfrute de, ingeniera, del alfajor. Ha sido un muchas gusto, gracias. Un placer. Esta puerta, este estudio, y están siempre abiertos. Nosotros lo que buscamos es información, compartir con los oyentes. Porque hay tantos temas que a veces la gente opina, ¿eh? Como claro. El técnico de la selección, como si el dólar debe flotar, debe estar ajustado a, no sé, el combustible tiene, yo qué sé, el estrecho de Hormuz. O sea, ¿por qué no escuchamos a la gente que sabe del tema? A mí particularmente me pregunta mi opinión, mirá, mi opinión. Yo lo que te puedo decir es que escuché a una persona que para mí me merece cierto respeto por su coherencia, porque no. Entonces dijo tal cosa. Y de ahí yo me tomo. No sé. Por eso decía, el tema de la poda era un tema que a mí me daba vuelta por las cosas que había escuchado. Entonces dije, bueno, qué mejor que traer la gente que tiene a cargo esa responsabilidad y que, bueno, ojalá todos nos podamos beneficiar.
0: Bueno, muchas gracias y estoy a la orden para otros temas. Ahora quizás estos meses es la poda, pero después los espacios públicos abarcan un montón de otras cosas.
1: Te voy a compartir, porque si no me matan, sí, claro. Un oyente, esos famosos pozos que se hacen en por diferentes tareas. A veces, viste, cambiaron, no sé, un letrero que decía pare, lo sacaron y dejaron un pozo de 1.5 metros. Por suerte nadie se cayó. Pasa 3-4, una semana. Digo, me pasaron hoy cuando sabías que venías tú, no me dio el tiempo. Cuando sabía, decirle esto a la ingeniera. Esto es el casco histórico.
0: Bien.
1: Si querés, después te lo puedo pasar.
0: Sí,
1: me dijo incluso, quizás ya lo arreglaron, pero es así. Lo mismo que las pérdidas de OCE, por ejemplo. Pasan, lo digo con experiencia personal, 4-5 días en el que salta millones y millones de litros de agua porque la empresa que está tercerizada justo sábado y domingo, y se perdieron. Digo, ¿eso no es perder recursos?
0: Sí, claro, pero bueno, hay veces que la burocracia
1: duele, la administración duele, pública... Duele mucho.
0: Hay veces que conspira contra cualquier gestión, pero bueno, yo estoy a la orden para...
1: Gracias, para Andrea. Y saludos a tu mamá, por
0: favor. Bueno, muchas gracias.
1: Nosotros nos estamos despidiendo. Si Dios así lo permite, volveremos el próximo martes, cuando pasen las minutitos nada más de las 14 horas. Y voy a irme con una frase que a mí en lo personal me encanta. Ayer se la recordé a un familiar. Estábamos hablando de un tema, no sé cuánto. Esto veo que a cierta altura uno se empieza a desprender de algunas cosas. Estos libros, no, esto no más, esta ropa, no me quiero más, este mueble, tira, lo que malo. Antes eso no pasaba, ¿no? Entonces los griegos solían decir, y lo dicen, no sé si lo de ahora, pero que para descubrir nuevas tierras hay que desprenderse o despedirse de la orilla. Y esa a mí en lo personal me gusta mucho.
0: Bueno.
1: Para descubrir nuevas tierras, y sale de ellos, ¿no? Que fueron una civilización icónica.
0: Colonizadora.
1: Exacto. Para descubrir nuevas tierras hay que aprender a despedirse de las orillas. Que tengan linda jornada. Chau, chau.
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5: Es un enorme éxito en Europa, un ritmo realmente desbordante. Es un placer comenzar Impactos hoy, nuestro saludo con Bebe Reza, la morena newyorkina, y Fedless, la banda británica, y este super hit, New Religion. Bienvenidos a Impactos.

un ritmo desbordante para el inicio de Impacto Soy con New Religion. 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Dos raperos excepcionales, uno neoyorquino, el otro californiano. El neoyorquino Post Malone, la californiana Doja Cat juntos, y este temazo que

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1: Formidable Chaka Khan, la famosa cantante morena norteamericana, unida con Snoop Dogg, el rapero también de mucha influencia en los Estados Unidos, con su nuevo corte, me encanta.

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2: Recuerdos. Y estamos preparando la noche de los recuerdos, ¿eh? Este 24 de agosto vamos a estar en La Cruz nuevamente con una fiesta absolutamente incomparable, alucinante. Prepárense, 24 de agosto en La Cruz, y allí va a estar este clásico de Smokey que conocimos en 1978, Oh Carol.

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9: 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La morena Anita Ward hizo de esta melodía un éxito enorme a comienzos de los 80. Ring My Bell, la versión ahora que funciona muy bien en Europa a cargo del rapero británico H.

Como vuelven los viejos temas, todos, es increíble, una avalancha de versiones nuevas de clásicos de los 70 y los 80. Bueno, Ring My Bell era un ejemplo. Y nosotros estamos en todo el país. Claro que sí, acompañándolos desde la 95.1, desde nuestros estudios. Sí, claro que sí, aquí en la Parada 3 de La Mansa, en Shark, con una vista incomparable. Ustedes pueden tener la misma vista, la que tenemos nosotros, simplemente entrando a la página de Concierto Punta, porque además de escuchar nuestra emisión de impactos, tienen la posibilidad de ver con nuestra cámara allí instalada cómo está Punta del Este hoy, la Gorriti, el puerto, en fin, realmente una imagen espectacular. Bueno, y desde Punta del Este llegamos a todo Uruguay, por ejemplo, a Castillos Rocha, a través de Esteña FM 103.1, a La Paloma Rocha por Arena FM 99.3, por supuesto, a la capital del departamento, Cadena Digital 98.3 en Melo Cerro Largo, la 99.1 en Aceguá Cerro Largo, la 101.5 en Río Branco Cerro Largo, la Galena FM 105.5 en Tacuarembó, Armonía FM 92.5 en Paso Los Toros, Toros FM 91.9, San 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Luego del enorme éxito de Beautiful Things, otro gran tema de Benson Boone, el norteamericano tan joven y con tanto talento, Mystical Magical.

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0: Muy, muy bueno de esta combinación, realmente espectacular, ¿eh? Karol G, la colombiana, con Manu Chao para Viajando por el Mundo.

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1: Está en el Hot 20 de Concierto FM, es un éxito realmente formidable. Karol G con Manu Chao y su versión de Viajando por el Mundo. Y ya, la presencia del número uno de Italia, la máxima expresión desde hace muchos años de la canción italiana, Eros Ramazzotti. Un recuerdo del verano 96 de Concierto Punta, un clásico, la cosa más bella.

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0: Buenísimo el nuevo trabajo de Taylor Swift. Tiene el talento de esta excepcional cantante norteamericana. Me encanta. Opa Light es un hit enorme en el Hot 20. Así comenzamos este bloque.

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0: En el verano 97, los Backstreet Boys rompieron todo en Punta del Este con esta grabación buenísima. We've got it going on.

Estuvieron en Uruguay en el 2020 con muchísimo éxito, actuando en la Antel Arena. Los Backstreet Boys siguen de gira por los Estados Unidos y por todo el mundo, imponiendo sus grandes hits. Y ya, hablando de hits, este que es un pelotazo de aquellos en Europa, un éxito bárbaro de un DJ rumano, DJ Goya, y su versión de

0: Qué buen tema este, ¿eh? Es un éxito en Europa, mi chico, con DJ Goya. 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
0: El tema central de un musical lanzado en 1984 en Londres, Chess, One Night in Bangkok. La realización es de Murray Head.

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15: 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Es un super hit en todo el mundo. Está en el top 3 del Hot 20 de Concierto FM. El nuevo trabajo de Hugo.

un pelotazo enorme en Europa, en Ibiza, rompiendo todo. Hugel y esta melodía, Hugel, recordemos, está en High, una de las discotecas más importantes de la isla. Todos los jueves a la noche actúa allí. Y bueno, promueve Moving to the Sun, su gran éxito. Y ya vamos a volver atrás en el tiempo. Verano 2023, cuando el nigeriano Rema, ¿se acuerdan?, imponía este Calm Down.

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0: Qué bueno que es este tema. Let Me Be. Es un DJ productor de Ruanda. Está teniendo enorme éxito en toda Europa. Second Voice se llama. La melodía, Let Me Be.

0: ¿Cuántos recuerdos con estos clásicos de Concierto Punta?
1: 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Las canciones brasileñas siempre han tenido un enorme suceso y repercusión en Impactos en estos 40 veranos fantásticos. Pero hay temas muy especiales. Hay temas románticos brasileños que son clásicos de clásicos. Por ejemplo, este de 1999, que So Pra Contrariar transformó en un mega hit ese verano. Cuando Acaba el Placer, una composición de Alexandre Pires, el conductor, el autor de la melodía y además el cantante de So Pra Contrariar.

0: ¡Qué temazo! ¡Qué melodía, eh! 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
8: Fue un himno de los 60, de esa famosa década de Flower Power, cuando los hippies eran, bueno, la representación más joven que había en toda Europa y Estados Unidos. San Francisco, la creación de Scott McKenzie de 1967, versión 2026 de este DJ francés, Sound of Legend.

0: Estamos en Impactos y es un placer recorrer el mundo con nuestros grandes éxitos, recordar grandes melodías, estar junto a ustedes, recordándoles que en Carnes, Carnes del Este, en San Carlos tiene la mejor calidad, una variedad absolutamente incomparable. 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
0: Este fue un éxito enorme en el verano 2022. Una canción que todos recuerdan, tuvo una pegada impresionante. Vivir así es morir de amor. La realización de Rosbeat.

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1: Es el número uno en Ibiza, es el número uno de Europa y lo adelantó Concierto Punta a comienzos de marzo. Es increíble, ¿eh? Es increíble cómo esta vez Punta del Este impuso un tema antes que Ibiza. Es el número uno del Hot 20, además, esta semana. Talk to You, versión del dúo electrónico neerlandés Another.

número uno del Hot 20 y del número uno de Ibiza Talk to You, nos vamos a un temazo de 1983 que seguimos disfrutando. Una banda danesa, Led Back, y su versión de Sunshine Reggae.

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5: El pop de los 70 que llegó de Inglaterra y del Reino Unido fue impresionante. Y una banda escocesa, Pilot, impuso muchos éxitos. Este fue el último, en 1977, cerró una carrera impresionante. Get Up and Go. Con esta canción tan linda, tan hermosa, que tantos recuerdos nos trae, el final de Impactos hoy.

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